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1: FM.net, desde ahora y hasta las 5, los éxitos con tu príncipe de príncipe. Para comunicarte con nosotros, 829-867-6323, la hora del monarca en el aire ya.

0: Así yo no puedo, no señor. Hola, saludos ya en el aire a través de Facebook Live, la hora del monarca en el aire a través de la radio hace rato, ¿verdad que sí? A través de Facebook Live ya estamos en el aire con tu espacio, la hora del monarca. Hasta las 5, los éxitos con tu príncipe de príncipe, la mega estrella. 829-867-6323, vía de comunicación en esta tarde del jueves, antesala del fin de semana, ya avanzando. El tiempo va rapidísimo, Rapidísimo. Ya contamos a 27 de agosto 2026. Avanzando el tiempo, mis amigos. 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
0: 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Hasta las 5 de la tarde por esta superestación. BravísimaFM.net en la hora del monarca. Colocando los verdaderos éxitos a esta hora de la tarde. Quiero saludar a Monchi Hiraldo como cada día en sintonía con nosotros, ¿verdad? Disfrutando de este super espacio, la hora del monarca. También para mi amiga Blanca Pérez, gozando con Bravísima la Devoradora. Y este es tu espacio favorito, la hora del monarca. También los saludos para mi amigo Roberto, disfrutando a esta hora de este superespacio, cada tarde de 4 a 5 por la superestación bravísimafm.net. ¡Vámonos! ¡Vámonos! Con el primer video de la tarde. Sí, señor, en este jueves, antesala del fin de semana. Vámonos con el primero. Suéltalo ahí, hombre. ¡Dale! ¡Suelta! ¡Suéltamelo! ¿Qué fue? ¿Se perdió el video? ¿Dónde anda? Ah, ok, aquí está, ¿verdad? Vámonos ahí, entonces, vámonos con el primero de la tarde. Noche de pasión, príncipe, otra vez.
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Noche de Pasión, la mega estrella, tu príncipe de la bachata. Desfilando en el que marca la hora del monarca de este jueves, antesala el fin de semana. 829-867-6323 es la vía para usted ponerse en contacto con nosotros, pedir su tema favorito en esta tarde hermosísima. Saludo para Tony Cambio, allá en Denver y Conérico. Dímelo, Tony. Gozando con esta superestación bravísima, la devoradora. También el saludo para Daniel Papi. Daniel Espaillá, conectado ahí con Bravísima. Daniel Espaillá. También el saludo para mi amiga Carolina, el saludo para Roberto, para mi amiga Gladys, ahí en Dicayagua, gozando con el programa. También mi gente buena de Allentown, Pensilvania. Ahí está Mecho, está Dani, gozando con Bravísima, la devoradora en este jueves. Arriba, recuerda este 29, este sábado 29 sale lo más reciente del príncipe de la bachata, Frank Reyes. Este sábado 29, el más reciente sencillo de la mega estrella, el príncipe de la bachata, Prototipo de Amor, así se titula lo nuevo del príncipe. Viene bajando el 29 de agosto, espéralo. 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Saludos para mi amigo Roberto. Roberto dice, yo estoy como un cañón. Respeto en la de 18. Pero bueno, Roberto. Salud para Monchi Hiraldo allá en Navarrete. El compadre Quiró en Villa Arriba. Gozando con la que llega Bravísima, la devoradora. Y este super espacio, la hora del monarca. Marcando la diferencia por la superestación Bravísima FM.net. Préstame la mía. Aquí está lo más reciente con el Maggi William. Contacto en República Dominicana, 829-867-6323.

0: El Maggie Williams. Préstamela a mí, búscalo en tu plataforma favorita. Muy pronto ya en República Dominicana, el Maggie.
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0: Contacto en República Dominicana, 829-867-6323. Maggie Williams con su super éxito, Préstamela a mí. Muy pronto en República Dominicana, así que aparte su fecha. Llame al 829-867-6323. El Maggi con mucha magia.

0: ¡Ay, Concho! Saludos para la prima Agustina Basilio. Hola, prima. Guillermo Pérez, se goza el programa también. Guillermo Pérez.
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0: Labora en esta estación, Bravísima FM, Guillermo Pérez. De igual manera, los saludos para Liriano. Gozando con la devoradora, bravísimafm.net. Y la hora del monarca. Hasta las 5 por la superestación. Bravísima la devoradora. ¡Dale, Maggi! Ahí, el Maggi William desfilando en el que marca la hora del monarca por la devoradora. Saludos para mi amigo Roberto en sintonía con nosotros, también para mi amiga Marta. ¡Ay, Marta! ¡Caramba! ¡Marta! ¡Marta! ¡Pero qué lo tuyo, Marta! Gozando con este superespacio, la hora del monarca. Hasta las 5 por esta superestación, bravísimafm.net. Ah, sí, señor. Ay, Marta. También en breve nos juntamos ahí, ¿verdad? En la uni. Marta, gozando con este superespacio. Quiero saludar a mi amiga Lorenza también, disfrutando del programa. Lorenza me pidió esto. Me voy a morir. Por ti me voy a morir. Príncipe otra vez. Avanzando hasta las 5. Es la hora del monarca por la que llega. Vámonos.

Guillermo Pérez, ¿cuánto se sufre por amor? Mochiraldo, saludos. Dice Guillermo, préstamela a mí. Arriba, la gente buena de Navarrete, Villa González y toda esa zona, que se vayan preparando porque próximamente la Mega Estrella se estará presentando por ahí, ¿eh? La gente de Villa González, Santiago, Monción, Navarrete, Mao, Esperanza, Puerto Plata. La Mega Estrella en Villa González próximamente. Ay, papá.

0: 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Saludo para Hanle Piano, pianista del príncipe de la bachata, Frank Reyes. Saludos, Hanle. Para Guatemala, la mega estrella. Sí, señor, el 14 para Guatemala. La bachata. Paseándose por todos los pueblos de Latinoamérica y Centroamérica. Príncipe de la bachata para Guatemala. Quiero saludar a mi amigo Juan en sintonía con nosotros. También el saludo para Yulady. Henry Lanfranco allá en Maryland, Baltimore. ¿Qué es lo que dice Henry en su bodega Eastern Grocery y más? Monchi Hiraldo, saludos, Monchi. Conectado ahí con bravísima la devoradora. William Guzmán, ¿qué es lo que dice William Guzmán? William, vete preparando, ¿verdad? Llama a Quiroz ahí para que vaya buscando lo del whisky, ¿eh? Porque se va a tomar, se va a beber de a duro, ¿eh? Ya le diré la fecha cuando se presenta la mega estrella en Villa González. Viene para Villa González el príncipe de la bachata. Yo sigo duro y culvero en esta tarde del jueves, antesala del fin de semana. En vivo, la mega estrella. ¡Súbelo ahí, hombre! No te voy a perdonar. Dice por allá, no te voy a perdonar.
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0: En Santiago decimos, no te voy a perdonar.

0: No te voy a perdonar, Carmencita, no te voy a perdonar. Ay, Cotis. 829-867-6323, la hora del Monarca, hasta las 5, marcando por la que llega la devoradora. Carmen, saludos, hola. Nos vemos mañana, Carmen, ¿verdad? Mañana nos juntamos. Ay, caramba, Carmencita. Avanzando hasta las 5 de la tarde, la hora del Monarca. Los éxitos con tu príncipe de Príncipe Procreyes. Saludos para Guillermo Pérez, ahí a todo volumen. También para William Guzmán. Saludos para Carolina, para José Manuel. Disfrutando del que marca esta hora, la hora del Monarca. Vamos a repasar rápidamente, ¿verdad? A ver cómo anda el mundo y República Dominicana, por supuesto, ¿verdad? Vamos a revisar las noticias. Y es que dicen que inicia este viernes juicio de fondo contra Maribel y Antonio Espaillá por el caso de la discoteca Jet Set.
1: Un minuto.
0: Eso sigue en el tapete. Todavía, pues, los familiares de todos aquellos que, pues, fallecieron en aquel trágico accidente, ¿verdad? El desplome del techo, siguen esperando justicia. Entonces ya, pues, este viernes inicia el juicio de fondo. Mucha gente no quería que se llegara a juicio de fondo, pero ya llegó la oportunidad este viernes. Mientras tanto, el presidente de Estados Unidos, Donald Trump, quiere cambiarle el nombre al Atlántico o al Pacífico por Océano América. Ay, caramba, cuántos inventos, Mientras tanto, en República Dominicana, mis amigos, o sea, riesgo de calor extremo. Santo Domingo y Barahona ya, pues, sintieron una temperatura de 47 grados, mamacita. Se calienta. Se ponen unos nublados ahí que usted cree que va a llover y, total, no cae nada, ¿verdad? Dicen que este jueves, pues, se formó la tormenta tropical Dolly. Vamos a, ¿verdad? Ya se le está dando seguimiento a esta tormenta. Imponen 2 meses de prisión preventiva a Nino Dólar. El tipo que en las redes, ¿verdad?, hacía alarde de millonario. Entonces, lamentablemente, pues, por cruzar... ¿Qué tendría ese muchacho en la cabeza, Por cruzar un semáforo en rojo, pues impactó a un señor en una motocicleta junto a una hija. Por último, mis amigos, con escopeta en mano, Santiago Riverón en cabeza, operativo contra indocumentados haitianos en Dajabón. Riverón siempre está activo, ¿verdad? Ojalá y todos los funcionarios del gobierno, pues, actuaran de la manera que Riverón, defendiendo los intereses dominicanos, ¿verdad? No cogiendo cheles, no cogiendo cuartos. Los agentes de migración van a los sectores y la gente se pone contenta cuando lo ve y hacen un aparataje, llenan el camión, se lo llevan, se fueron ya, por fin. A la semana, a los 15 días, ahí están los extranjeros en estado irregular de nuevo, en los barrios. Se habló también de multas que se le iban a colocar a aquellas personas que alquilaran, ¿verdad?, pensiones, habitaciones, apartamentos a haitianos irregulares. Sin embargo, yo no veo la noticia, no me entero de que se hayan apresado a esas personas que les rentan a esos extranjeros en estado irregular en el país. Por aquí, por donde yo vivo, esto está full de haitianos. Y yo no veo migración por aquí, yo no la veo. Y así, cada sector de Santiago, de la capital, de Moca, de Samaná, de Macorís, de Mao, de Esperanza, todo lleno de extranjeros irregulares. Y no se hable de la zona rural. Entonces, yo no sé qué está pasando con las autoridades, qué es lo que está pasando, si es que no hay pudor, si es que no defienden su patria, por unos chelitos, se venden, lo apresan y luego pues lo liberan de nuevo. Así no se puede, así no puede haber patria, así no puede haber patria. Seguimos arriba hasta las 5, es la hora del monarca. Más que bachata, un poquito de información, arriba.

Y tú sabes bien por qué, ¿verdad? Tú sabes bien por qué. Desfilando en el que marca la hora del monarca en esta tarde maravillosa del jueves, antesala del fin de semana. Bueno, tengo un videito aquí. Voy a ver cómo puedo descargar.

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Recalo al mar, la mega estrella, tu príncipe de la bachata, desfilando en el que marca la hora del monarca, por esta superestación bravísimafm.net, en este jueves, ¿verdad? Antesala el fin de semana. Quiero saludar a mi amiga Gloria en sintonía con nosotros, también el saludo para mi amiga Josefina, vacilándose el programa, también para mi amiga Suni. Ay, Suni, cuánto tiempo, muchacha, Dios, disfrutando del programa, mi amiga Suni, por allá por New York, por los New Yorkers. Ahí está mi amiga Suni vacilándose este superespacio, la hora del monarca. Saludos también para mi amiga Carmen, para Monchi, para el compadre Quiroz, allá en Villarriba, disfrutando del que marca la hora del monarca. Hasta las 5 por la que llega bravísima la devoradora. Seguimos arriba. Lucho por tu querer. Está el monarca.

Gracias, mis amigos, por la sintonía. Nos reencontramos mañana, Dios mediante, a las 4 de la tarde por esta frecuencia y en este mismo radio. Gracias por estar ahí con nosotros. Vacilando de este super espacio, recuerda, este 29 sale lo nuevo del príncipe de la bachata, Frank Reyes, su más reciente sencillo, así que usted debe de esperarlo, espérelo, para que usted sea el primerito en disfrutar de ese nuevo tablazo con la mega estrella, el príncipe de la bachata. ¡Feliz tarde! Siga con bravissimafm.net en breve. El can típico de la hora. Yo soy tu monarca, Enrique Martínez. Nos reencontramos mañana, Dios mediante, a las 4, ¿verdad? Por esta superestación. ¡Bye, bye!

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0: El can típico de la hora por la devoradora. En este jueves, antes sale el fin de semana. 829-867-6323. La dinastía Valerio. Él es Rubí del acordeón. Hola, ñañaito. Y el hombre acordeón, Lupe Valerio. De hija a padre, de padre a hija. Óyelo ahí.
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hasta las 5 de la tarde por la devoradora bravísima FM.net, el cantípico de la hora. Jueves, antesala al fin de semana. Saludos para Luisa, para Guillermina, gozando a esta hora de la tarde con este super espacio. Saludos para Roberto, llegó ella, la heredera. Díselo.

0: 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Para Tony Cambio, para Vicente, para Juanita, pasando a esta hora de la tarde con este fiestón típico. La dinastía Valerio por la que llega.
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0: 829-867-6323, vía de comunicación. Sigo avanzando. Mi hermanita, mi ladies, este es el hombre acordeón. Dale ahí.

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